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23: CEOs de tecnología piden regular la IA, pero Trump y el Congreso no tienen prisa para actuar. Las advertencias cada vez más urgentes de la industria tecnológica sobre el posible daño de la inteligencia artificial están chocando con la intransigencia política en Washington, lo que ofrece una nueva prueba de la disposición y la capacidad del gobierno federal para afrontar lo que podría convertirse en un tema definitorio de la era. El presidente Donald Trump encabeza la oposición a los recientes llamados de líderes tecnológicos que buscan una mayor supervisión gubernamental, entre ellos Dario Amodei de Anthropic, Sam Altman de OpenAI y Elon Musk de XAI. El presidente estadounidense desestimó el lunes los esfuerzos por limitar la tecnología, calificándolos de conspiración. Otros republicanos destacados, incluido el vicepresidente Walter D. Vance, han manifestado cautela. El presidente de la Cámara de Representantes, Mike Johnson, en gran medida ha dejado la decisión en manos de la Casa Blanca. No se te olvide seguirnos en todas nuestras redes sociales como la Remix Radio, con información de AP. Yo soy Cristian Medina, reportando para Remix Radio Informa.
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34: 5:04.
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34: 5:04.

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0: 5:21.
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1: 5 y 24 minutos.
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1: 5:32.
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3: Huawei anuncia dos nuevos chips de inteligencia artificial para 2027. Huawei anunció que lanzará dos nuevos chips de inteligencia artificial en 2027, informó Reuters desde Shanghái. Su presidente rotativo, David Wang, situó el modelo 960DT en el primer trimestre y el Ascend 960PR en el tercero. También destacó la tecnología Unified Bus para conectar grandes cantidades de procesadores y afirmó que la empresa ha enviado más de 1,000 sistemas de cómputo a más de 370 clientes. El calendario es una previsión empresarial, no una confirmación de que los productos ya estén disponibles. Como antecedente, Huawei explicó en septiembre de 2025 que los chips Ascend constituyen la base de su estrategia de cómputo para inteligencia artificial. En aquella presentación, Eric Xu describió una arquitectura que agrupa procesadores en grandes conjuntos para atender la demanda de capacidad informática. La compañía presentó entonces una hoja de ruta con las series 900, 50, 960 y 970. Ese documento sirve para contextualizar el anuncio actual, pero no verifica el rendimiento de los nuevos modelos. Las declaraciones comerciales sobre capacidad y entregas deben distinguirse de pruebas independientes. No se te olvide seguirnos en todas nuestras redes sociales como La Remix Radio, con información de AP. Yo soy Cristian Medina, reportando para Remix Radio Informa.
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1: 5:34.

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10: 5:53 minutos.

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3: 5.
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3: Y 57 minutos.
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5: CEOs de tecnología piden regular la IA, pero Trump y el Congreso no tienen prisa para actuar. Las advertencias cada vez más urgentes de la industria tecnológica sobre el posible daño de la inteligencia artificial están chocando con la intransigencia política en Washington, lo que ofrece una nueva prueba de la disposición y la capacidad del gobierno federal para afrontar lo que podría convertirse en un tema definitorio de la era. El presidente Donald Trump encabeza la oposición a los recientes llamados de líderes tecnológicos que buscan una mayor supervisión gubernamental, entre ellos Dario Amodei de Anthropic, Sam Altman de OpenAI y Elon Musk de XAI. El presidente estadounidense desestimó el lunes los esfuerzos por limitar la tecnología, calificándolos de conspiración. Otros republicanos destacados, incluido el vicepresidente Walter D. Vance, han manifestado cautela. El presidente de la Cámara de Representantes, Mike Johnson, en gran medida ha dejado la decisión en manos de la Casa Blanca. No se te olvide seguirnos en todas nuestras redes sociales como la Remix Radio, con información de AP. Yo soy Cristian Medina, reportando para Remix Radio Informa.
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3: 6:05.

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0: 6:12.
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4: 6:16.

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2: 6:24.

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0: 6:30.
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2: Huawei anuncia dos nuevos chips de inteligencia artificial para 2027. Huawei anunció que lanzará dos nuevos chips de inteligencia artificial en 2027, informó Reuters desde Shanghái. Su presidente rotativo, David Wang, situó el modelo 960DT en el primer trimestre y el Ascend 960PR en el tercero. También destacó la tecnología Unified Bus para conectar grandes cantidades de procesadores y afirmó que la empresa ha enviado más de 1,000 sistemas de cómputo a más de 370 clientes. El calendario es una previsión empresarial, no una confirmación de que los productos ya estén disponibles. Como antecedente, Huawei explicó en septiembre de 2025 que los chips Ascend constituyen la base de su estrategia de cómputo para inteligencia artificial. En aquella presentación, Eric Xu describió una arquitectura que agrupa procesadores en grandes conjuntos para atender la demanda de capacidad informática. La compañía presentó entonces una hoja de ruta con las series 900, 50, 960 y 970. Ese documento sirve para contextualizar el anuncio actual, pero no verifica el rendimiento de los nuevos modelos. Las declaraciones comerciales sobre capacidad y entregas deben distinguirse de pruebas independientes. No se te olvide seguirnos en todas nuestras redes sociales como la Remix Radio, con información de AP. Yo soy Cristian Medina, reportando para Remix Radio Informa.
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3: 6:42 minutos.

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7: 6:53.
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9: CEOs de tecnología piden regular la IA, pero Trump y el Congreso no tienen prisa para actuar. Las advertencias cada vez más urgentes de la industria tecnológica sobre el posible daño de la inteligencia artificial están chocando con la intransigencia política en Washington, lo que ofrece una nueva prueba de la disposición y la capacidad del gobierno federal para afrontar lo que podría convertirse en un tema definitorio de la era. El presidente Donald Trump encabeza la oposición a los recientes llamados de líderes tecnológicos que buscan una mayor supervisión gubernamental, entre ellos Dario Amodei de Anthropic, Sam Altman de OpenAI y Elon Musk de XAI. El presidente estadounidense desestimó el lunes los esfuerzos por limitar la tecnología, calificándolos de conspiración. Otros republicanos destacados, incluido el vicepresidente Walter D. Vance, han manifestado cautela. El presidente de la Cámara de Representantes, Mike Johnson, en gran medida ha dejado la decisión en manos de la Casa Blanca. No se te olvide seguirnos en todas nuestras redes sociales como la Remix Radio. Con información de AP, yo soy Cristian Medina, reportando para Remix Radio Informa.
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19: 7:05.
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19: 7:06.
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0: 7:31.
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2: Huawei anuncia dos nuevos chips de inteligencia artificial para 2027. Huawei anunció que lanzará dos nuevos chips de inteligencia artificial en 2027, informó Reuters desde Shanghái. Su presidente rotativo, David Wang, situó el modelo 960DT en el primer trimestre y el Ascend 960PR en el tercero. También destacó la tecnología Unified Bus para conectar grandes cantidades de procesadores y afirmó que la empresa ha enviado más de 1,000 sistemas de cómputo a más de 370 clientes. El calendario es una previsión empresarial, no una confirmación de que los productos ya estén disponibles. Como antecedente, Huawei explicó en septiembre de 2025 que los chips Ascend constituyen la base de su estrategia de cómputo para inteligencia artificial. En aquella presentación, Eric Xu describió una arquitectura que agrupa procesadores en grandes conjuntos para atender la demanda de capacidad informática. La compañía presentó entonces una hoja de ruta con las series 900, 50, 960 y 970. Ese documento sirve para contextualizar el anuncio actual, pero no verifica el rendimiento de los nuevos modelos. Las declaraciones comerciales sobre capacidad y entregas deben distinguirse de pruebas independientes. No se te olvide seguirnos en todas nuestras redes sociales como la Remix Radio, con información de AP. Yo soy Cristian Medina, reportando para Remix Radio Informa.
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5: 7:41 minutos.

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4: 7:50 minutos.

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4: CEOs de tecnología piden regular la IA, pero Trump y el Congreso no tienen prisa para actuar. Las advertencias cada vez más urgentes de la industria tecnológica sobre el posible daño de la inteligencia artificial están chocando con la intransigencia política en Washington, lo que ofrece una nueva prueba de la disposición y la capacidad del gobierno federal para afrontar lo que podría convertirse en un tema definitorio de la era. El presidente Donald Trump encabeza la oposición a los recientes llamados de líderes tecnológicos que buscan una mayor supervisión gubernamental, entre ellos Dario Amodei de Anthropic, Sam Altman de OpenAI y Elon Musk de XAI. El presidente estadounidense desestimó el lunes los esfuerzos por limitar la tecnología, calificándolos de conspiración. Otros republicanos destacados, incluido el vicepresidente Walter D. Vance, han manifestado cautela. El presidente de la Cámara de Representantes, Mike Johnson, en gran medida ha dejado la decisión en manos de la Casa Blanca. No se te olvide seguirnos en todas nuestras redes sociales como la Remix Radio. Con información de AP, yo soy Cristian Medina, reportando para Remix Radio Informa.
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5: 8:06.
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4: 8:17.
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0: 8:24.
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1: Huawei anuncia dos nuevos chips de inteligencia artificial para 2027. Huawei anunció que lanzará dos nuevos chips de inteligencia artificial en 2027, informó Reuters desde Shanghái. Su presidente rotativo, David Wang, situó el modelo 960DT en el primer trimestre y el Ascend 960PR en el tercero. También destacó la tecnología Unified Bus para conectar grandes cantidades de procesadores y afirmó que la empresa ha enviado más de 1,000 sistemas de cómputo a más de 370 clientes. El calendario es una previsión empresarial, no una confirmación de que los productos ya estén disponibles. Como antecedente, Huawei explicó en septiembre de 2025 que los chips Ascend constituyen la base de su estrategia de cómputo para inteligencia artificial. En aquella presentación, Eric Xu describió una arquitectura que agrupa procesadores en grandes conjuntos para atender la demanda de capacidad informática. La compañía presentó entonces una hoja de ruta con las series 900, 50, 960 y 970. Ese documento sirve para contextualizar el anuncio actual, pero no verifica el rendimiento de los nuevos modelos. Las declaraciones comerciales sobre capacidad y entregas deben distinguirse de pruebas independientes. No se te olvide seguirnos en todas nuestras redes sociales como la Remix Radio con información de AP. Yo soy Cristian Medina, reportando para Remix Radio Informa.
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3: 8:34.

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0: 8:41.
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0: 8:49.
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0: 8:56.
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9: 9.
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11: CEOs de tecnología piden regular la IA, pero Trump y el Congreso no tienen prisa para actuar. Las advertencias cada vez más urgentes de la industria tecnológica sobre el posible daño de la inteligencia artificial están chocando con la intransigencia política en Washington, lo que ofrece una nueva prueba de la disposición y la capacidad del gobierno federal para afrontar lo que podría convertirse en un tema definitorio de la era. El presidente Donald Trump encabeza la oposición a los recientes llamados de líderes tecnológicos que buscan una mayor supervisión gubernamental, entre ellos Dario Amodei de Anthropic, Sam Altman de OpenAI y Elon Musk de XAI. El presidente estadounidense desestimó el lunes los esfuerzos por limitar la tecnología, calificándolos de conspiración. Otros republicanos destacados, incluido el vicepresidente Wata D. Vance, han manifestado cautela. El presidente de la Cámara de Representantes, Mike Johnson, en gran medida ha dejado la decisión en manos de la Casa Blanca. No se te olvide seguirnos en todas nuestras redes sociales como la Remix Radio, con información de AP. Yo soy Cristian Medina, reportando para Remix Radio Informa.
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9: 9:03.
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2: 9:17.

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3: 9:23.

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1: Huawei anuncia dos nuevos chips de inteligencia artificial para 2027. Huawei anunció que lanzará dos nuevos chips de inteligencia artificial en 2027, informó Reuters desde Shanghái. Su presidente rotativo, David Wang, situó el modelo 960DT en el primer trimestre y el Ascend 960PR en el tercero. También destacó la tecnología Unified Bus para conectar grandes cantidades de procesadores y afirmó que la empresa ha enviado más de 1,000 sistemas de cómputo a más de 370 clientes. El calendario es una previsión empresarial, no una confirmación de que los productos ya estén disponibles. Como antecedente, Huawei explicó en septiembre de 2025 que los chips Ascend constituyen la base de su estrategia de cómputo para inteligencia artificial. En aquella presentación, Eric Xu describió una arquitectura que agrupa procesadores en grandes conjuntos para atender la demanda de capacidad informática. La compañía presentó entonces una hoja de ruta con las series 900, 50, 960 y 970. Ese documento sirve para contextualizar el anuncio actual, pero no verifica el rendimiento de los nuevos modelos. Las declaraciones comerciales sobre capacidad y entregas deben distinguirse de pruebas independientes. No se te olvide seguirnos en todas nuestras redes sociales como la Remix Radio, con información de AP. Yo soy Cristian Medina, reportando para Remix Radio Informa.
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2: Nueve y 32 minutos.
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1: 9:37.
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0: 9:45.
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2: 9:49 minutos.

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3: 9:55.
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3: 10:01.
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5: CEOs de tecnología piden regular la IA, pero Trump y el Congreso no tienen prisa para actuar. Las advertencias cada vez más urgentes de la industria tecnológica sobre el posible daño de la inteligencia artificial están chocando con la intransigencia política en Washington, lo que ofrece una nueva prueba de la disposición y la capacidad del gobierno federal para afrontar lo que podría convertirse en un tema definitorio de la era. El presidente Donald Trump encabeza la oposición a los recientes llamados de líderes tecnológicos que buscan una mayor supervisión gubernamental, entre ellos Dario Amodei de Anthropic, Sam Altman de OpenAI y Elon Musk de XAI. El presidente estadounidense desestimó el lunes los esfuerzos por limitar la tecnología, calificándolos de conspiración. Otros republicanos destacados, incluido el vicepresidente Walter D. Vance, han manifestado cautela. El presidente de la Cámara de Representantes, Mike Johnson, en gran medida ha dejado la decisión en manos de la Casa Blanca. No se te olvide seguirnos en todas nuestras redes sociales como la Remix Radio, con información de AP. Yo soy Cristian Medina, reportando para Remix Radio Informa.
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3: 10:03.

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2: 10:06.

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5: 10:25.

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2: 10:29.
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2: Huawei anuncia dos nuevos chips de inteligencia artificial para 2027. Huawei anunció que lanzará dos nuevos chips de inteligencia artificial en 2027, informó Reuters desde Shanghái. Su presidente rotativo, David Wang, situó el modelo 960DT en el primer trimestre y el Ascend 960PR en el tercero. También destacó la tecnología Unified Bus para conectar grandes cantidades de procesadores y afirmó que la empresa ha enviado más de 1,000 sistemas de cómputo a más de 370 clientes. El calendario es una previsión empresarial, no una confirmación de que los productos ya estén disponibles. Como antecedente, Huawei explicó en septiembre de 2025 que los chips Ascend constituyen la base de su estrategia de cómputo para inteligencia artificial. En aquella presentación, Eric Xu describió una arquitectura que agrupa procesadores en grandes conjuntos para atender la demanda de capacidad informática. La compañía presentó entonces una hoja de ruta con las series 900, 50, 900, 60 y 970. Ese documento sirve para contextualizar el anuncio actual, pero no verifica el rendimiento de los nuevos modelos. Las declaraciones comerciales sobre capacidad y entregas deben distinguirse de pruebas independientes. No se te olvide seguirnos en todas nuestras redes sociales como la Remix Radio, con información de AP. Yo soy Cristian Medina, reportando para Remix Radio Informa.
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0: 10:58.
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4: 11.
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4: Y 5 minutos.
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6: CEOs de tecnología piden regular la IA, pero Trump y el Congreso no tienen prisa para actuar. Las advertencias cada vez más urgentes de la industria tecnológica sobre el posible daño de la inteligencia artificial están chocando con la intransigencia política en Washington, lo que ofrece una nueva prueba de la disposición y la capacidad del gobierno federal para afrontar lo que podría convertirse en un tema definitorio de la era. El presidente Donald Trump encabeza la oposición a los recientes llamados de líderes tecnológicos que buscan una mayor supervisión gubernamental, entre ellos Dario Amodei de Anthropic, Sam Altman de OpenAI y Elon Musk de XAI. El presidente estadounidense desestimó el lunes los esfuerzos por limitar la tecnología, calificándolos de conspiración. Otros republicanos destacados, incluido el vicepresidente Wata D. Vance, han manifestado cautela. El presidente de la Cámara de Representantes, Mike Johnson, en gran medida ha dejado la decisión en manos de la Casa Blanca. No olvide seguirnos en todas nuestras redes sociales como la Remix Radio, con información de AP. Yo soy Cristian Medina, reportando para Remix Radio Informa.
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4: Y 7 minutos.
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3: 11:11.

0: 11:18.
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1: 11:23.
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1: Huawei anuncia dos nuevos chips de inteligencia artificial para 2027. Huawei anunció que lanzará dos nuevos chips de inteligencia artificial en 2027, informó Reuters desde Shanghái. Su presidente rotativo, David Wang, situó el modelo 960DT en el primer trimestre y el Ascend 960PR en el tercero. También destacó la tecnología Unified Bus para conectar grandes cantidades de procesadores y afirmó que la empresa ha enviado más de 1.000 sistemas de cómputo a más de 370 clientes. El calendario es una previsión empresarial, no una confirmación de que los productos ya estén disponibles. Como antecedente, Huawei explicó en septiembre de 2025 que los chips Ascend constituyen la base de su estrategia de cómputo para inteligencia artificial. En aquella presentación, Eric Xu describió una arquitectura que agrupa procesadores en grandes conjuntos para atender la demanda de capacidad informática. La compañía presentó entonces una hoja de ruta con las series 900, 50, 960 y 970. Ese documento sirve para contextualizar el anuncio actual, pero no verifica el rendimiento de los nuevos modelos. Las declaraciones comerciales sobre capacidad y entregas deben distinguirse de pruebas independientes. No se te olvide seguirnos en todas nuestras redes sociales como la Remix Radio, con información de AP. Yo soy Cristian Medina, reportando para Remix Radio Informa.
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2: Y 34 minutos.
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0: 11:37.
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8: 11:42 minutos.

0: 11:49.
1: Ahora pues, se hace, se escucha esta forma, dice. Se llama Morir a Existir este corrido para toda la raza de Guadalajara y la plebada remangada que le gustan los corriones por allá. Para la raza Alvarado Jalisco, cómo no, aparte del compa Popeye, se escucha esta forma y dice: Morir a Existir con toda la fuerza del mundo. ¡Ay, no más!

0: Por la raza del Facebook.
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18: 12:04.

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1: Oye, sí, aquí estoy llegando al trabajo y ya me estoy estacionando. Ok, te veo.

0: 12 y 10 minutos.
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2: 12 y 15 minutos.
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0: 12 y 23 minutos.
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0: 12:27.
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0: 12:32.
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3: 12:38.

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1: 12 y 46 minutos.
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2: 12:57.

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6: Una y un minuto.

0: 1:08.
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0: 1:16.
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0: 408, baby.
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0: 1:28.
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2: 1:37.

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0: Hasta la vista, baby.
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9: 1:46

0: 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Nadie aprende en cabeza ajena con el King.
1: Lápiz consciente, tú lo sabes. Culpable.
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6: 1:54

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2: 2 y 3 minutos.
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0: salud, la reina de las bandas.
1: ¡Banda Machos!
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3: 2:27.

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1: 2:37 minutos.

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2: 2:43 minutos.

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5: 2:49 minutos.

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6: 3 y 2 minutos.

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0: 3 y 16 minutos.
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3: 3:21 minutos.

0: 3:29.
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2: 3:35.
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0: 3:43.
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0: 3:47.
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3: 3:51 minutos.

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9: 4:03.
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1: 4:17.
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0: 4:24.
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8: 4:29 minutos.

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4: 4:32 minutos.

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3: 4:56.
4: Los muchachos.

0: 5:08.
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0: 5 y 20 minutos.
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6: 5:25.

0: 5:31.
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0: 5:39.
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1: 5:44.
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21: CEOs de tecnología piden regular la IA, pero Trump y el Congreso no tienen prisa para actuar. Las advertencias cada vez más urgentes de la industria tecnológica sobre el posible daño de la inteligencia artificial están chocando con la intransigencia política en Washington, lo que ofrece una nueva prueba de la disposición y la capacidad del gobierno federal para afrontar lo que podría convertirse en un tema definitorio de la era. El presidente Donald Trump encabeza la oposición a los recientes llamados de líderes tecnológicos que buscan una mayor supervisión gubernamental, entre ellos Dario Amodei de Anthropic, Sam Altman de OpenAI y Elon Musk de XAI. El presidente estadounidense desestimó el lunes los esfuerzos por limitar la tecnología, calificándolos de conspiración. Otros republicanos destacados, incluido el vicepresidente Walter D. Vance, han manifestado cautela. El presidente de la Cámara de Representantes, Mike Johnson, en gran medida ha dejado la decisión en manos de la Casa Blanca. No se te olvide seguirnos en todas nuestras redes sociales como la Remix Radio, con información de AP. Yo soy Cristian Medina, reportando para Remix Radio Informa.
20: Y esta fue la información en Remix Radio Informa.

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1: 6 y 7 minutos.
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1: 6 y 7 minutos.

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1: 6:30.
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3: Huawei anuncia 2 nuevos chips de inteligencia artificial para 2027. Huawei anunció que lanzará 2 nuevos chips de inteligencia artificial en 2027, informó Reuters desde Shanghái. Su presidente rotativo, David Wang, situó el modelo 960DT en el primer trimestre y el Ascend 960PR en el tercero. También destacó la tecnología Unified Bus para conectar grandes cantidades de procesadores y afirmó que la empresa ha enviado más de 1,000 sistemas de cómputo a más de 370 clientes. El calendario es una previsión empresarial, no una confirmación de que los productos ya estén disponibles. Como antecedente, Huawei explicó en septiembre de 2025 que los chips Ascend constituyen la base de su estrategia de cómputo para inteligencia artificial. En aquella presentación, Eric Xu describió una arquitectura que agrupa procesadores en grandes conjuntos para atender la demanda de capacidad informática. La compañía presentó entonces una hoja de ruta con las series 900, 50, 900, 60 y 970. Ese documento sirve para contextualizar el anuncio actual, pero no verifica el rendimiento de los nuevos modelos. Las declaraciones comerciales sobre capacidad y entregas deben distinguirse de pruebas independientes. No se te olvide, seguirnos en todas nuestras redes sociales como la Remix Radio, con información de AP. Yo soy Cristian Medina, reportando para Remix Radio Informa.
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1: 6:33.

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3: 6:39 minutos.

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18: 6:48. 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
23: 7:03.
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25: CEOs de tecnología piden regular la IA, pero Trump y el Congreso no tienen prisa para actuar. Las advertencias cada vez más urgentes de la industria tecnológica sobre el posible daño de la inteligencia artificial están chocando con la intransigencia política en Washington, lo que ofrece una nueva prueba de la disposición y la capacidad del gobierno federal para afrontar lo que podría convertirse en un tema definitorio de la era. El presidente Donald Trump encabeza la oposición a los recientes llamados de líderes tecnológicos que buscan una mayor supervisión gubernamental, entre ellos Dario Amodei de Anthropic, Sam Altman de OpenAI y Elon Musk de XAI. El presidente estadounidense desestimó el lunes los esfuerzos por limitar la tecnología, calificándolos de conspiración. Otros republicanos destacados, incluido el vicepresidente Walter D. Vance, han manifestado cautela. El presidente de la Cámara de Representantes, Mike Johnson, en gran medida ha dejado la decisión en manos de la Casa Blanca. Olvide seguirnos en todas nuestras redes sociales como la Remix Radio, con información de AP. Yo soy Cristian Medina, reportando para Remix Radio Informa.
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23: 7:06.
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0: 7:26.
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0: 7:31.
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5: Huawei anuncia dos nuevos chips de inteligencia artificial para 2027. Huawei anunció que lanzará dos nuevos chips de inteligencia artificial en 2027, informó Reuters desde Shanghái. Su presidente rotativo, David Wang, situó el modelo 960DT en el primer trimestre y el Ascend 960PR en el tercero. También destacó la tecnología Unified Bus para conectar grandes cantidades de procesadores y afirmó que la empresa ha enviado más de 1,000 sistemas de cómputo a más de 370 clientes. El calendario es una previsión empresarial, no una confirmación de que los productos ya estén disponibles. Como antecedente, Huawei explicó en septiembre de 2025 que los chips Ascend constituyen la base de su estrategia de cómputo para inteligencia artificial. En aquella presentación, Eric Xu describió una arquitectura que agrupa procesadores en grandes conjuntos para atender la demanda de capacidad informática. La compañía presentó entonces una hoja de ruta con las series 900, 50, 960 y 970. Ese documento sirve para contextualizar el anuncio actual, pero no verifica el rendimiento de los nuevos modelos. Las declaraciones comerciales sobre capacidad y entregas deben distinguirse de pruebas independientes. No se te olvide seguirnos en todas nuestras redes sociales como la Remix Radio con información de AP. Yo soy Cristian Medina, reportando para Remix Radio Informa.
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10: 7:39 minutos.

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6: 7:42.
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0: 7:52.
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3: 8.
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5: CEOs de tecnología piden regular la IA, pero Trump y el Congreso no tienen prisa para actuar. Las advertencias cada vez más urgentes de la industria tecnológica sobre el posible daño de la inteligencia artificial están chocando con la intransigencia política en Washington, lo que ofrece una nueva prueba de la disposición y la capacidad del gobierno federal para afrontar lo que podría convertirse en un tema definitorio de la era. El presidente Donald Trump encabeza la oposición a los recientes llamados de líderes tecnológicos que buscan una mayor supervisión gubernamental, entre ellos Dario Amodei de Anthropic, Sam Altman de OpenAI y Elon Musk de XAI. El presidente estadounidense desestimó el lunes los esfuerzos por limitar la tecnología, calificándolos de conspiración. Otros republicanos destacados, incluido el vicepresidente Walter D. Vance, han manifestado cautela. El presidente de la Cámara de Representantes, Mike Johnson, en gran medida ha dejado la decisión en manos de la Casa Blanca. No se te olvide seguirnos en todas nuestras redes sociales como la Remix Radio. Con información de AP, yo soy Cristian Medina, reportando para Remix Radio Informa.
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15: 8:03.
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0: 8:07.
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0: 8 y 16 minutos.
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9: 8:20 minutos.

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1: Huawei anuncia dos nuevos chips de inteligencia artificial para 2027. Huawei anunció que lanzará dos nuevos chips de inteligencia artificial en 2027, informó Reuters desde Shanghái. Su presidente rotativo, David Wang, situó el modelo 960DT en el primer trimestre y el Ascend 960PR en el tercero. También destacó la tecnología Unified Bus para conectar grandes cantidades de procesadores y afirmó que la empresa ha enviado más de 1.000 sistemas de cómputo a más de 370 clientes. El calendario es una previsión empresarial, no una confirmación de que los productos ya estén disponibles. Como antecedente, Huawei explicó en septiembre de 2025 que los chips Ascend constituyen la base de su estrategia de cómputo para inteligencia artificial. En aquella presentación, Eric Xu describió una arquitectura que agrupa procesadores en grandes conjuntos para atender la demanda de capacidad informática. La compañía presentó entonces una hoja de ruta con las series 900, 50, 960 y 970. Ese documento sirve para contextualizar el anuncio actual, pero no verifica el rendimiento de los nuevos modelos. Las declaraciones comerciales sobre capacidad y entregas deben distinguirse de pruebas independientes. No se te olvide seguirnos en todas nuestras redes sociales como la Remix Radio con información de AP. Yo soy Cristian Medina, reportando para Remix Radio Informa.
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3: 8:35 minutos.

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2: 8:31

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0: 8:50.
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0: 8:56.
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3: 9:01.
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14: CEOs de tecnología piden regular la IA, pero Trump y el Congreso no tienen prisa para actuar. Las advertencias cada vez más urgentes de la industria tecnológica sobre el posible daño de la inteligencia artificial están chocando con la intransigencia política en Washington, lo que ofrece una nueva prueba de la disposición y la capacidad del gobierno federal para afrontar lo que podría convertirse en un tema definitorio de la era. El presidente Donald Trump encabeza la oposición a los recientes llamados de líderes tecnológicos que buscan una mayor supervisión gubernamental, entre ellos Dario Amodei de Anthropic, Sam Altman de OpenAI y Elon Musk de XAI. El presidente estadounidense desestimó el lunes los esfuerzos por limitar la tecnología, calificándolos de conspiración. Otros republicanos destacados, incluido el vicepresidente Walter D. Vance, han manifestado cautela. El presidente de la Cámara de Representantes, Mike Johnson, en gran medida ha dejado la decisión en manos de la Casa Blanca. No se te olvide seguirnos en todas nuestras redes sociales como la Remix Radio. Con información de AP, yo soy Cristian Medina, reportando para Remix Radio Informa.
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3: Nueve y tres minutos.

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5: 9:06.
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2: Huawei anuncia dos nuevos chips de inteligencia artificial para 2027. Huawei anunció que lanzará dos nuevos chips de inteligencia artificial en 2027, informó Reuters desde Shanghái. Su presidente rotativo, David Wang, situó el modelo 960DT en el primer trimestre y el Ascend 960PR en el tercero. También destacó la tecnología Unified Bus para conectar grandes cantidades de procesadores y afirmó que la empresa ha enviado más de 1,000 sistemas de cómputo a más de 370 clientes. El calendario es una previsión empresarial, no una confirmación de que los productos ya estén disponibles. Como antecedente, Huawei explicó en septiembre de 2025 que los chips Ascend constituyen la base de su estrategia de cómputo para inteligencia artificial. En aquella presentación, Eric Xu describió una arquitectura que agrupa procesadores en grandes conjuntos para atender la demanda de capacidad informática. La compañía presentó entonces una hoja de ruta con las series 900, 50, 960 y 970. Ese documento sirve para contextualizar el anuncio actual, pero no verifica el rendimiento de los nuevos modelos. Las declaraciones comerciales sobre capacidad y entregas deben distinguirse de pruebas independientes. No se te olvide seguirnos en todas nuestras redes sociales como la Remix Radio, con información de AP. Yo soy Cristian Medina, reportando para Remix Radio Informa.
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4: 9:33 minutos.

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0: 9:43.
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10: 9:47 minutos.

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15: 9:59.
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17: CEOs de tecnología piden regular la IA, pero Trump y el Congreso no tienen prisa para actuar. Las advertencias cada vez más urgentes de la industria tecnológica sobre el posible daño de la inteligencia artificial están chocando con la intransigencia política en Washington, lo que ofrece una nueva prueba de la disposición y la capacidad del gobierno federal para afrontar lo que podría convertirse en un tema definitorio de la era. El presidente Donald Trump encabeza la oposición a los recientes llamados de líderes tecnológicos que buscan una mayor supervisión gubernamental, entre ellos Dario Amodei de Anthropic, Sam Altman de OpenAI y Elon Musk de XAI. El presidente estadounidense desestimó el lunes los esfuerzos por limitar la tecnología, calificándolos de conspiración. Otros republicanos destacados, incluido el vicepresidente Wata D. Vance, han manifestado cautela. El presidente de la Cámara de Representantes, Mike Johnson, en gran medida ha dejado la decisión en manos de la Casa Blanca. No se te olvide seguirnos en todas nuestras redes sociales como la Remix Radio, con información de AP. Yo soy Cristian Medina, reportando para Remix Radio Informa.
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15: Y 5 minutos.
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5: 10:10.
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1: 10:13.
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2: 10:33.
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4: Huawei anuncia dos nuevos chips de inteligencia artificial para 2027. Huawei anunció que lanzará dos nuevos chips de inteligencia artificial en 2027, informó Reuters desde Shanghái. Su presidente rotativo, David Wang, situó el modelo 960DT en el primer trimestre y el Ascend 960PR en el tercero. También destacó la tecnología Unified Bus para conectar grandes cantidades de procesadores y afirmó que la empresa ha enviado más de 1.000 sistemas de cómputo a más de 370 clientes. El calendario es una previsión empresarial, no una confirmación de que los productos ya estén disponibles. Como antecedente, Huawei explicó en septiembre de 2025 que los chips Ascend constituyen la base de su estrategia de cómputo para inteligencia artificial. En aquella presentación, Eric Xu describió una arquitectura que agrupa procesadores en grandes conjuntos para atender la demanda de capacidad informática. La compañía presentó entonces una hoja de ruta con las series 900, 50, 900, 60 y 970. Ese documento sirve para contextualizar el anuncio actual, pero no verifica el rendimiento de los nuevos modelos. Las declaraciones comerciales sobre capacidad y entregas deben distinguirse de pruebas independientes. No se te olvide seguirnos en todas nuestras redes sociales como la Remix Radio, con información de AP. Yo soy Cristian Medina, reportando para Remix Radio Informa.
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0: 10:39.
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14: CEOs de tecnología piden regular la IA, pero Trump y el Congreso no tienen prisa para actuar. Las advertencias cada vez más urgentes de la industria tecnológica sobre el posible daño de la inteligencia artificial están chocando con la intransigencia política en Washington, lo que ofrece una nueva prueba de la disposición y la capacidad del gobierno federal para afrontar lo que podría convertirse en un tema definitorio de la era. El presidente Donald Trump encabeza la oposición a los recientes llamados de líderes tecnológicos que buscan una mayor supervisión gubernamental, entre ellos Dario Amodei de Anthropic, Sam Altman de OpenAI y Elon Musk de XAI. El presidente estadounidense desestimó el lunes los esfuerzos por limitar la tecnología, calificándolos de conspiración. Otros republicanos destacados, incluido el vicepresidente Wata D. Vance, han manifestado cautela. El presidente de la Cámara de Representantes, Mike Johnson, en gran medida ha dejado la decisión en manos de la Casa Blanca. No olvide seguirnos en todas nuestras redes sociales como la Remix Radio con información de AP. Yo soy Cristian Medina, reportando para Remix Radio Informa.
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15: 11:04.
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15: 11:05.

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1: 11:11.
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0: 11 y 23 minutos.
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1: 11:27.

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4: Huawei anuncia dos nuevos chips de inteligencia artificial para 2027. Huawei anunció que lanzará dos nuevos chips de inteligencia artificial en 2027, informó Reuters desde Shanghái. Su presidente rotativo, David Wang, situó el modelo 960DT en el primer trimestre y el Ascend 960PR en el tercero. También destacó la tecnología Unified Bus para conectar grandes cantidades de procesadores y afirmó que la empresa ha enviado más de 1.000 sistemas de cómputo a más de 370 clientes. El calendario es una previsión empresarial, no una confirmación de que los productos ya estén disponibles. Como antecedente, Huawei explicó en septiembre de 2025 que los chips Ascend constituyen la base de su estrategia de cómputo para inteligencia artificial. En aquella presentación, Eric Xu describió una arquitectura que agrupa procesadores en grandes conjuntos para atender la demanda de capacidad informática. La compañía presentó entonces una hoja de ruta con las series 900, 50, 900, 60 y 970. Ese documento sirve para contextualizar el anuncio actual, pero no verifica el rendimiento de los nuevos modelos. Las declaraciones comerciales sobre capacidad y entregas deben distinguirse de pruebas independientes. No se te olvide seguirnos en todas nuestras redes sociales como la Remix Radio, con información de AP. Yo soy Cristian Medina, reportando para Remix Radio Informa.
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5: Y 34 minutos.
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0: 11:41.
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18: CEOs de tecnología piden regular la IA, pero Trump y el Congreso no tienen prisa para actuar. Las advertencias cada vez más urgentes de la industria tecnológica sobre el posible daño de la inteligencia artificial están chocando con la intransigencia política en Washington, lo que ofrece una nueva prueba de la disposición y la capacidad del gobierno federal para afrontar lo que podría convertirse en un tema definitorio de la era. El presidente Donald Trump encabeza la oposición a los recientes llamados de líderes tecnológicos que buscan una mayor supervisión gubernamental, entre ellos Dario Amodei de Anthropic, Sam Altman de OpenAI y Elon Musk de XAI. El presidente estadounidense desestimó el lunes los esfuerzos por limitar la tecnología, calificándolos de conspiración. Otros republicanos destacados, incluido el vicepresidente Wata D. Vance, han manifestado cautela. El presidente de la Cámara de Representantes, Mike Johnson, en gran medida ha dejado la decisión en manos de la Casa Blanca. No se te olvide seguirnos en todas nuestras redes sociales como la Remix Radio. Con información de AP, yo soy Cristian Medina, reportando para Remix Radio Informa.
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1: 12:09.
2: Oye, sí, aquí estoy llegando al trabajo y ya me estoy estacionando. Ok, te veo.

0: Hola, mi vida, a ver, déjame checar. No puedo creer que se me olvidó dejarte en el daycare. No vuelve a pasar, mi rey.
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12:22.

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0: 12:32.
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0: 12:37.
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2: 12:42.
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0: 11:52.
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1: Una y dos minutos.

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12: 1:04.
13: Mm-hmm.

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0: 1:19.
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13: 1:24 minutos.

0: 31 minutos.
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6: 1:36

0: 1:45.
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4: Dos y un minuto.

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6: Huawei anuncia dos nuevos chips de inteligencia artificial para 2027. Huawei anunció que lanzará dos nuevos chips de inteligencia artificial en 2027, informó Reuters desde Shanghái. Su presidente rotativo, David Wang, situó el modelo 960DT en el primer trimestre y el Ascend 960PR en el tercero. También destacó la tecnología Unified Bus para conectar grandes cantidades de procesadores y afirmó que la empresa ha enviado más de 1,000 sistemas de cómputo a más de 370 clientes. El calendario es una previsión empresarial, no una confirmación de que los productos ya estén disponibles. Como antecedente, Huawei explicó en septiembre de 2020

0: 2025 que los chips Ascend constituyen la base de su estrategia de cómputo para inteligencia artificial. En aquella presentación, Eric Xu describió una arquitectura que agrupa procesadores en grandes conjuntos para atender la demanda de capacidad informática. La compañía presentó entonces una hoja de ruta con las series 900, 50, 960 y 970. Ese documento sirve para contextualizar el anuncio actual, pero no verifica el rendimiento de los nuevos modelos. Las declaraciones comerciales sobre capacidad y entregas deben distinguirse de pruebas independientes. No se te olvide seguirnos en todas nuestras redes sociales como la Remix Radio con información de AP. Yo soy Cristian Medina, reportando para Remix Radio Informa.
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2: Dos y cuatro minutos.

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0: 2:19.
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0: 2:28.
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6: 2:34.
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8: CEOs de tecnología piden regular la IA, pero Trump y el Congreso no tienen prisa para actuar. Las advertencias cada vez más urgentes de la industria tecnológica sobre el posible daño de la inteligencia artificial están chocando con la intransigencia política en Washington, lo que ofrece una nueva prueba de la disposición y la capacidad del gobierno federal para afrontar lo que podría convertirse en un tema definitorio de la era. El presidente Donald Trump encabeza la oposición a los recientes llamados de líderes tecnológicos que buscan una mayor supervisión gubernamental, entre ellos Dario Amodei de Anthropic, Sam Altman de OpenAI y Elon Musk de XAI. El presidente estadounidense desestimó el lunes los esfuerzos por limitar la tecnología, calificándolos de conspiración. Otros republicanos destacados, incluido el vicepresidente Wata D. Vance, han manifestado cautela. El presidente de la Cámara de Representantes, Mike Johnson, en gran medida ha dejado la decisión en manos de la Casa Blanca. No se te olvide seguirnos en todas nuestras redes sociales como la Remix Radio, con información de AP. Yo soy Cristian Medina, reportando para Remix Radio Informa.
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0: 2:41.
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5: 2:47.
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0: 2:56.
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6: Huawei anuncia dos nuevos chips de inteligencia artificial para 2027. Huawei anunció que lanzará dos nuevos chips de inteligencia artificial en 2027, informó Reuters desde Shanghái. Su presidente rotativo, David Wang, situó el modelo 960DT en el primer trimestre y el Ascend 960PR en el tercero. También destacó la tecnología Unified Bus para conectar grandes cantidades de procesadores.

0: procesadores y afirmó que la empresa ha enviado más de 1.000 sistemas de cómputo a más de 370 clientes. El calendario es una previsión empresarial, no una confirmación de que los productos ya estén disponibles. Como antecedente, Huawei explicó en septiembre de 2025 que los chips Ascend constituyen la base de su estrategia de cómputo para inteligencia artificial. En aquella presentación, Eric Xu describió una arquitectura que agrupa procesadores en grandes conjuntos para atender la demanda de capacidad informática. La compañía presentó entonces una hoja de ruta con las series 900, 50, 900, 60 y 970. Ese documento sirve para contextualizar el anuncio actual, pero no verifica el rendimiento de los nuevos modelos. Las declaraciones comerciales sobre capacidad y entregas deben distinguirse de pruebas independientes. No se te olvide seguirnos en todas nuestras redes sociales como La Remix Radio, con información de AP. Yo soy Cristian Medina, reportando para Remix Radio Informa.
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3: 3 y 4 minutos.

0: 3 y 8 minutos.
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2: 3:20.
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0: 3:29.
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4: CEOs de tecnología piden regular la IA, pero Trump y el Congreso no tienen prisa para actuar. Las advertencias cada vez más urgentes de la industria tecnológica sobre el posible daño de la inteligencia artificial están chocando con la intransigencia política en Washington, lo que ofrece una nueva prueba de la disposición y la capacidad del gobierno federal para afrontar lo que podría convertirse en un tema definitorio de la era. El presidente Donald Trump encabeza la oposición a los recientes llamados de líderes tecnológicos que buscan una mayor supervisión gubernamental, entre ellos Dario Amodei de Anthropic, Sam Altman de OpenAI y Elon Musk de XAI. El presidente estadounidense desestimó el lunes los esfuerzos por limitar la tecnología, calificándolos de conspiración. Otros republicanos destacados, incluido el vicepresidente Wata D. Vance, han manifestado cautela. El presidente de la Cámara de Representantes, Mike Johnson, en gran medida ha dejado la decisión en manos de la Casa Blanca. No se te olvide seguirnos en todas nuestras redes sociales como la Remix Radio, con información de AP. Yo soy Cristian Medina, reportando para Remix Radio Informa.
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6: 3:34.
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2: 3:50
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8: 3:54 minutos.

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4: Huawei anuncia dos nuevos chips de inteligencia artificial para 2027. Huawei anunció que lanzará dos nuevos chips de inteligencia artificial en 2027, informó Reuters desde Shanghái. Su presidente rotativo, David Wang, situó el modelo 960DT en el primer trimestre y el Ascend 960PR en el tercero. También destacó la tecnología Unified Bus para conectar grandes cantidades de procesadores y afirmó que la empresa ha enviado más de 1,000 sistemas de cómputo a más de 370 clientes. El calendario es una previsión empresarial, no una confirmación de que los productos ya estén disponibles. Como antecedente, Huawei explicó en septiembre de 2025 que los chips Ascend constituyen la base de su estrategia de cómputo para inteligencia artificial. En aquella presentación, Eric Xu describió una arquitectura que agrupa procesadores en grandes conjuntos para atender la demanda de capacidad informática. La compañía presentó entonces una hoja de ruta con las series 900, 50, 960 y 970. Ese documento sirve para contextualizar el anuncio actual, pero no verifica el rendimiento de los nuevos modelos. Las declaraciones comerciales sobre capacidad y entregas deben distinguirse de pruebas independientes. No se te olvide seguirnos en todas nuestras redes sociales como la Remix Radio con información de AP. Yo soy Cristian Medina, reportando para Remix Radio Informa.
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5: Cuatro y dos minutos.

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18: 4:09.
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0: 4 y 19 minutos.
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11: Vamos, listo. Salud, muchachos, por esa mujer.

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1: 4:26.
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0: 4:33.
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2: CEOs de tecnología piden regular la IA, pero Trump y el Congreso no tienen prisa para actuar. Las advertencias cada vez más urgentes de la industria tecnológica sobre el posible daño de la inteligencia artificial están chocando con la intransigencia política en Washington, lo que ofrece una nueva prueba de la disposición y la capacidad del gobierno federal para afrontar lo que podría convertirse en un tema definitorio de la era. El presidente Donald Trump encabeza la oposición a los recientes llamados de líderes tecnológicos que buscan una mayor supervisión gubernamental, entre ellos Dario Amodei de Anthropic, Sam Altman de OpenAI y Elon Musk de XAI. El presidente estadounidense desestimó el lunes los esfuerzos por limitar la tecnología, calificándolos de conspiración. Otros republicanos destacados, incluido el vicepresidente Walter D. Vance, han manifestado cautela. El presidente de la Cámara de Representantes, Mike Johnson, en gran medida ha dejado la decisión en manos de la Casa Blanca. No se te olvide seguirnos en todas nuestras redes sociales como la Remix Radio. Con información de AP, yo soy Cristian Medina, reportando para Remix Radio Informa.
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0: 4:44.
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5: 4:51.
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